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0: que una persona tan maravillosa en todos los aspectos, ni solamente la música, pero la persona en sí es muy especial y que nosotros tenemos la gran suerte de poder preguntarte tantas cosas que nos das respuestas. Muchas gracias.
1: Gracias, gracias a ustedes, gracias por el espacio y por la charla tan amena. Vielen Dank.
2: Ja. Sehr gut.
0: Bueno, muchas gracias.